No se están dando cuenta de algo. No se están dando cuenta que están destruyendo nuestro futuro. Guerras, enfermedades, contaminaciones y divisiones. Esto es realmente lo que quieren para nosotros. Pues me niego a aceptar a ser como ustedes. Por favor, recapaciten que estamos a tiempo.